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Cuadros cuelgan de las paredes como tú los colocaste. Tus sandalias están en su lugar y hasta tu bata de baño está donde la pusiste tú. Lo único que ha cambiado es el espejo. Ahora, cada vez que lo veo, me refleja una figura con unas sombras profundas bajo mis ojos y unas arrugas que empiezan a amenazar mi rostro, el rostro que tantas veces acariciaste tú.

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0: Good morning. Starting off with no problems on the interstates or Beltline for your Friday drive-in. No issues on East Washer downtown, but the 400 block of West Gilman Street will be closed between University and Francis today and for the weekend. Other main routes at the posted speeds. No crashes or delays. With your La Movida traffic, I'm Stacy Kay.
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0: Good morning. Getting more crowded now, but so far the interstates and Beltline are moving along fine, but pockets of congestion are starting up. Brake lights inbound on John Nolan at North Shore Drive. No issues on East Washer downtown, but the 400 block of West Gilman Street will be closed between University and Francis today and for the weekend. Other main routes at the posted speed.
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0: Good morning. Peak traffic time now. Not as bad as it usually is, but still some congestion on the westbound Beltline between Park Street and Seminole Highway. Brake lights in the construction zone on John Nolan and 151 South at the interstate. And keep in mind, the 400 block of West Gilman Street will be closed between University and Francis today and for the weekend. Traffic light and construction congestion is starting up downtown on Eastwash Capitol Square and campus, and other main routes are at the posted speeds. No crashes or delays. With your La Movida traffic, I'm Stacy Kay.
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2: 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Gracias por acompañarnos y gracias por sintonizar La Movida.
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3: Hola, ¿qué tal, amigos? Muy buenos días. ¿Cómo están? Muchas gracias por acompañarnos en esta mañana aquí en La Movida. Soy Lupita Montoto, por aquí súper feliz de concluir la semana y finalizar nuestra programación con una súper entrevista y, bueno, súper invitadas el día de hoy. Estoy súper feliz de saludarles, pero también de platicar de las novedades que nos trae el Children's Theater of Madison, el CTM, la nueva temporada, los nuevos shows y todas las cosas espectaculares que van a estar pasando en el 26-27, ya imagínense, hablando del próximo año. Así es que hoy por primera vez tenemos por aquí un par de amigas conocidas que vienen a platicarnos de todas estas novedades. Y por supuesto, a invitarnos al Children's Theater of Madison, el CTM. Así es que vamos a darle la bienvenida a Kelsey Judice. Ella es la Senior Marketing Manager y está hoy con nosotros. Hola, Kelsey, buenos días. How are you?
4: Hi, thank you for having us today.
3: Yeah, absolutely. Dice que gracias por invitarla el día de hoy. Thank you for joining us. And also, y también está con nosotros Becca Barnhart. Ella es la Communications Manager. Communications Manager, correct? Mm-hmm. Yeah, también del CTM, y está hoy con nosotros. Welcome to La Movida, Becca. How are you?
4: Good, thank you. Thanks for having me.
3: Thank you for joining us. Please just get closer to the mic. That would be wonderful. I appreciate it. So, we're here this morning to talk about the new season and the wonderful things that are happening at the CTM. So, let's start from the beginning and before to talk about all the shows that are scheduled to come in this new season. I would like to know a little bit more about you ladies. So just tell us a little bit about yourself, about this position with CTM, for how long you guys been working at CTM, and something maybe fun about you that our listeners should know. So dinos un poquito acerca de ti. Obviamente vamos a hablar de esta nueva temporada, de los nuevos shows que nos va a presentar el Children's Theater of Madison, pero también quisiéramos saber un poco de ustedes, quiénes son, qué hacen, cuánto tiempo ya han estado con el CTM, y tal vez algo divertido. So let's start with you, Kelsey. Tell us a little bit about yourself, please.
4: Sure, yeah. So I am a long-time Madisonian here. And I actually started off as a young kid performing with CTM.
3: Okay. Dice que, bueno, ella es una joven que ha estado por muchísimo tiempo aquí en Madison. Y, bueno, ella de alguna forma empezó muy, muy joven, aunque es muy joven, como una niña que estaba también participando en algunos shows del CTM.
4: Yeah.
3: And how that happens, I mean, because you love theater, because maybe your family brought you to the CTM or school?
4: No, there was, I didn't have any experience with theater before that.
3: Okay.
4: I just found an opportunity to perform in their production of A Christmas Carol.
3: Oh, I see that.
4: And I got in and it was amazing.
3: So dice que, bueno, no, definitivamente ella no tenía nada de experiencia en el teatro, pero de alguna forma pues encontró una oportunidad para venir y participar en una de las obras, la de Christmas, A Christmas Carol. Y bueno, desde ahí ella pues se enamoró muchísimo de lo que tiene que ver el teatro. Mm-hmm. And then from there you continue being, you know, you were close to the CTM?
4: Yes. So CTM kind of helped me with some additional opportunities, and I really found a great community within CTM, and it inspired me to continue pursuing acting professionally in my life outside of college, and that's what I did for my first couple of years outside of college.
3: Wow. Dice que, bueno, de alguna forma el Children's Theatre of Madison, el CTM, le ayudó muchísimo. Esa experiencia que ella tuvo le ayudó muchísimo también para una oportunidad de audicionar que se le presentó más adelante. Y entonces, a través de lo que hizo y el apoyo que recibió, eso la inspiró y a estar de alguna forma activa en lo que tiene que ver el teatro y profesionalmente fuera del colegio. Entonces, de alguna forma encontró la pasión y el amor por el teatro fuera del CTM, pero también dentro de su carrera profesional. So you went to college and then you were also acting or working in theaters?
4: Yeah, I acted and worked in theaters in Chicago and the Washington, D.C. areas.
3: Oh, wow.
4: And recently I moved back to Madison and have just really wanted to be a part of this amazing arts community here.
3: Mm-hmm. Y bueno, dice que sí, definitivamente esa experiencia que obtuvo la llevó a participar en teatro y estar actuando. Obviamente, recientemente regresó de esa parte de su carrera de teatral, ¿no? Ella estuvo participando fuera en Chicago, también en el área de DC. Y bueno, recientemente se movió aquí a la ciudad de Madison y ella pues quiso ser parte integral de esta comunidad de la familia de los teatros y sobre todo el teatro del CTM. Y bueno, ahora la tenemos aquí de regreso en esta nueva posición y en este trabajo que quisiera preguntarle es... ¿Crees que algún día soñaste o pensaste que tú llegarías a tener esta posición y ahora ser parte de la familia integral de CTM? Do you think that you ever will have a position and you will be part of the CTM and working with this new role as a senior marketing manager?
4: You know, I always hoped to find my way back to CTM.
3: Uh-huh.
4: It was just it's such an amazing group.
3: Mm-hmm.
4: It's such a warm community and really it shows that theater and the arts are for everyone.
3: Mm-hmm.
4: And we want everyone to feel like they are a part of CTM and are seen in their shows,
3: mm-hmm,
4: on stage or backstage.
3: Mm-hmm.
4: So I'm very lucky to be back with CTM. Yes.
3: Yeah. Dice que sí, definitivamente ella siempre pensó y esperó de alguna forma pues hacer su regreso a la ciudad, pero también al Children's Theatre of Madison, porque considera que son un equipo maravilloso, son muy calurosos, son muy amables, es una comunidad muy integrada, muy unida, y realmente ella considera que los shows y las presentaciones que brindan en el área del teatro es algo maravilloso, ¿no? En todo lo que tiene que ver con las artes y el teatro, y que es algo para todos, que todos deberíamos de disfrutar los shows, las presentaciones. Entonces, ella siente que eso debería de transmitirse a todos y tener el amor por regresar. Entonces ella se siente muy afortunada de estar de regreso y bueno, ser parte de esta gran familia del CTM, y es como está aquí con nosotros. Más adelante le voy a platicar ya cuánto tiempo tiene en esta posición y bueno, cómo se siente. So we can keep on talking in the conversation later on, and I want to know how you feel now in this new position and what are the great things that you guys are working on at the CTM. Vamos a platicar más adelante con Kelsey, por supuesto, y de todas las sorpresas que nos traen y nos quieren presentar y las invitaciones que nos van a compartir en esta mañana. Pero queremos conocer un poquito de Beca para que nos cuente también un poco de ella y de su historia, y también de que estamos muy felices de que nos acompañe. So Beca, we're so happy to have you this morning as well, sharing this morning with Kelsey and us, obviously, here a La Movida. So please tell us a little bit about yourself. Are you Madisonian? Are you local? For how long you been at the CTM? And tell us a little bit about your background.
5: Yeah, thanks for having me. Kelsey, uh-huh, and I actually started on the same day.
3: Okay.
5: About 6 months ago. So we are brand new to CTM.
3: Okay.
5: And I think we're both loving it very much and being partners in all the marketing and communications for the theater.
3: Mm-hmm.
5: I am not from Madison. I am from Illinois, but
3: okay,
5: I went to the West Coast for a long time, and I'm recently back, and I love living here.
3: Dice que, bueno, estaba feliz de que la tengamos el día de hoy aquí con nosotros, y dice que, bueno, ella y Kelsey comenzaron prácticamente al mismo tiempo, ya tienen 6 meses trabajando para el CTM. Ella, de alguna manera, es nueva aquí en el área, pero le encanta, ama muchísimo el CTM, todo el equipo maravilloso que trabaja ahí. Y también nos dice que, bueno, ella viene del área, están en, obviamente, los departamentos de marketing y de communications, que es lo que ella hace. Ella está en el área de communications. Y bueno, ella estaba en, viene de Illinois, pero también estuvo mucho tiempo en la costa oeste. Y ahora es parte de nuestra comunidad aquí en Madison. So, what is the best thing about Madison? Or why you came to Madison? I mean, being in Chicago, Illinois? Or?
5: No, Rockford, Illinois.
3: Oh, Rockford. So we're close by.
5: Pretty close by.
3: Oh, yeah.
5: I love hiking. I love being near the lakes. It's an amazing place. I have a couple kiddos, and I love doing lots of outdoor things with them and going to arts and theater with them, and that's how I came to CTM.
3: Okay. Dice que, bueno, es del área de Rockford. Estamos casi vecinos aquí, muy cerquita. Y bueno, una de las cosas que le gusta mucho de Madison es todas las diferentes escenarios que tenemos, los lagos, estamos rodeados de áreas muy bonitas. Tiene dos niños y, bueno, les encanta mucho hacer actividades afuera, y ir al teatro también es una de las cosas que disfrutan mucho. Y, por supuesto, ir al CTM. Entonces, por eso está aquí. Do you have a experience on theaters? Have you done anything related to arts in your
5: I did a little when
3: career?
5: I was young. I was a dancer and did some theater. Very okay. Not as much as Kelsey has. but I was actually in Annie as well. And that's a show that we have this year that we're excited about sharing with everybody.
3: Yes.
5: And then I went to college and did more journalism and media.
3: Okay.
5: So I did some photography too.
3: Nice. Y dice que, bueno, sí, cuando era un poco más joven, ella fue bailarina también, tiene algo de experiencia en lo que tiene que ver el teatro. No tanta como la que tiene Kelsey, pero sí fue una de las bailarinas en una de las obras, Annie, que de hecho nos van a platicar de Annie porque es otra de las puestas en escena que vamos a tener y que van a estar presentando en el CTM. Y bueno, dice que le encanta, pero también tiene pues experiencia en lo que son el tema de las comunicaciones, periodismo, el tema de los medios de comunicación, y bueno, pues algo que disfruta muchísimo ahora en esta nueva etapa del CTM. So it's kind of a lot of fresh new things at the CTM. Also with the shows. I mean, there's such a new shows. Favorite shows, which, you know, is like a tradition, right? So let's talk a little bit about this new season. But before that, I guess we need to talk about the pre-sale, because that's another thing that we need to promote right away.
5: What's going on right now.
3: Exactly. So vamos a hablar un poquito acerca de esta nueva temporada, de los shows que ya tienen planeados. Algunos de estos shows que vamos a platicar son los tradicionales, los que no podemos dejar de tener cada año o de ir a ver, pero también hay otros shows nuevos. Pero antes de eso, vamos a hablar acerca de la venta de temporada que tenemos que comprar antes de que comience para que podamos ahorrar. Y esta venta termina el 30 de septiembre. So let's talk a little bit about the pre-season before anything, please, Kelsey.
4: Yeah, so we have a pre-season sale that is running now through September 30th in our efforts to make theater as affordable and accessible as possible. We have the largest discounts of our entire year right now. So now is the best time to buy tickets. You can get free exchanges if a date doesn't work out. And you can save up to 35% on all ticket orders right now. So it's a really great deal.
3: Mm-hmm. Okay, so I saw that. Este es el momento perfecto para que usted tome nota, agarre su computadora y desde ya empiece a ordenar sus tickets para lo que es toda la temporada o algún show en específico al cual usted quiera acudir. Está la pre-season sale, la preventa de boletos. En estos momentos se termina el 30 de septiembre y es cuando podemos obtener los tickets a precios más accesibles, a precios más alcanzables para todos. Y bueno, es el descuento más grande que tenemos de toda la temporada. Hasta un 45% puede comprar para todos los shows o puede comprar un show específico. Y si por alguna razón usted compra para toda la temporada y a lo mejor hay un show que no va a poder ir, no hay problema porque lo puede cambiar para cualquier otra producción. So on the pre-sale season, can we buy tickets for do we have to buy tickets for the whole season, or we just can choose different shows that we wanted to see?
4: Yeah, you can buy any of the tickets. Okay. So if you're interested in just buying tickets to one show, okay, you can get up to 25% okay off tickets. Or if you buy tickets to two or more shows, mm-hmm, you can save up to 35%. So you really get to choose what shows you're excited about, mm-hmm, and which ones you really want to buy for right now.
3: Okay, so definitivamente, si usted nada más quiere comprar para un solo show, tiene un 25%. So one show is 25%, mm-hmm, two or more, 35%, and the whole season is 45%. That's what you said initially? 35.
5: Just 30, the 35.
3: 35, I'm sorry, mm-hmm, that was my mistake. Yeah. So 35% es lo más que usted va a obtener de descuento, pero imagínese, es un buen descuento si compra los tickets para toda la temporada, para todos los shows que van a tener en el CTM. Pero si nada más quiere comprar un solo show, tiene hasta un 25% de descuento, lo cual es todavía una increíble promoción. Así es que les queremos invitar para que los compren. Se vence hasta el 30 de septiembre esta promoción. Tenemos también la información en nuestra website, en lamovidaradio.com. Ahí encuentra todos los detalles para que compre sus boletos de preventa. También en la página directamente del CTM. So, people can go to lamovidaradio.com and then they can find the CTM page, but as well as your website, correct?
4: Yes, you can go on to ctmtheater.org.
3: Y es el ctmtheater.org para que por favor vaya por ahí y obtenga sus entradas, como dijimos, para un solo show, para toda la temporada, y aproveche de estos increíbles descuentos. Let's talk a little bit about the shows and what is coming up. So now, is, I guess the focus is pre-sale, right? And then, of course, individually, each individual show, right?
5: Right. Mm-hmm. Our pre-sale ends next Wednesday, mm-hmm, so on the 30th. Mm-hmm. So you can get all of your tickets now at the discount, as mm-hmm Kelsey said. Mm-hmm. And then we're kicking off the season with Annie. And oh, we're so excited because it's the first time CTM has ever produced Annie.
3: Locally produced.
5: Right.
3: Oh, wow.
5: And we're doing it at the Overture. It starts on October 24th. And we're really excited to share it. We have two Annies this year that are going to be rotating casts. So we're really excited to have the girls show their talents.
3: Oh, wow. Okay, estamos muy emocionados, como dijimos. Estamos enfocados en promover la preventa de boletos. Pero también el primer show que ya se acerca es muy, muy, muy pronto. Entonces, la preventa termina el miércoles 30 de septiembre. Y de ahí damos comienzo, arrancamos la temporada con la obra de teatro de Annie. Si ustedes no la han visto o si alguien ha visto las películas de Annie, bueno, esta es la historia, pero plasmada en vivo en el teatro con actores locales. Es una producción 100% local del CTM y bueno, va a ser presentada en el Overture Center el próximo 24 de octubre. Y lo bonito de esta producción es que va a tener dos diferentes Annies por ahí presentándose. Y bueno, estas dos actrices van a estarse compartiendo este rol de Annie en esta nueva producción. So it is a local production. So it's a totally local production.
5: Absolutely. So we hire adult actors and our local children. So we have auditions the spring before. Uh-huh. And this one is so exciting because the two casts are all local children that we were able to find, and their talents are amazing. So we're happy to have them. We're happy to have all of these performances for them to show off their skills. And then we're following with a bunch of other shows this season that you can get tickets for now if you like. Or, you know, we've got two holiday shows. The Pigeon, I always get this one wrong. The Pigeon gets a big-time holiday extravaganza. Mm-hmm. And our classic, The Christmas Carol, which we're having this year in the holiday season.
3: Definitivamente. Bueno, pues sí, les digo, esto cada vez se pone mejor. Dice que, hablando un poquito de lo que es la producción de Annie, bueno, obviamente son actores adultos, pero también niños que están actuando de nuestra comunidad locales. Y como les decimos, dos de las actrices, dos niñas de las que van a hacer el papel de Annie, son de aquí, son chicas que tienen un talento increíble y que están todos listos para hacer sus presentaciones y actuar en estos shows. Por eso es importante que compre ya sus boletos y bueno, no se pierda esta gran producción, y sobre todo ir al Overture Center, que es algo maravilloso también, que es un teatro muy lindo, para el cual queremos que todos tengan esa gran experiencia. Pero adicionalmente a eso, hay otros dos shows que están presentando también en el CTM, y bueno, uno de estos va a ser The Pigeon Gets a Big time holiday extravagance. I don't know how to translate that, so it's going to say like that. Y también la de Christmas Carol, el cuento de Navidad, que es un clásico que vamos a poder ver. Y ya están también promoviendo. So, todos los shows y toda la temporada ya está en la website. So, all the shows and everything is displayed on your guys' website, correct?
4: Mm-hmm.
3: So
4: yes.
3: People can go see it.
4: And you can also see what ages would be appropriate okay. for each show.
3: Mm-hmm.
4: So the Pigeon Show is a great holiday experience for ages 3 and up,
3: mm-hmm.
4: whereas Christmas Carol, which is our 50th anniversary this season,
3: wow.
4: is appropriate a little bit more for an older kid's mm-hmm. age, so about 8.
3: Okay.
4: So there's a little something for everybody, throughout the season, and especially during the holidays.
3: Absolutely. So dice que sí, definitivamente están ya estos shows y se han asegurado en el CTM de que estas producciones sean todas apropiadas de acuerdo a la edad, ¿no? Para que todos en la familia podamos disfrutar. Entonces, si tiene un poquito de dudas, ¿para qué edades es este show? Si pueden ir los niños o no, en la website, en la descripción de cada uno de los shows está la información. Por ejemplo, The Pigeon Gets a Big Time Holiday Extravagance es a partir de los 3 años.
4: Yes.
3: Starting 3 years
4: sí.
3: old, o sea, a partir de los 3 años. Y luego después el Christmas Carol puede ser de los niños un poquito más grandecitos, desde entre los 8 años en adelante, porque obviamente es un cuento de Navidad que requiere ponerle un poquito más de atención si nunca lo han visto. Y bueno, este año el Christmas Carol está cumpliendo su 50 aniversario, 50 años. Entonces va a ser una increíble celebración y gran producción para que estén pendientes y podamos verlos en este año. I would like to ask Kelsey, obviously I love going to the theater. I love bringing my kids now, big boys, and having that such a wonderful family time and creating a great experience and making a lot of memories. And that's what I always tell families, right? Here, theater is very affordable, and everybody, I guess, should have that experience to go into a theater, to go to a CTM, to go to the Overshoot Center and have that experience and create great memories. So, as a mom, you have a little kid, and I don't know what ages are your kids, Becca?
5: I have 3, 11, 8, and 5.
3: There you go. Mm-hmm. So since you both have like little kids, it is so important as a mother, I guess, to giving our kids that wonderful experience, because I assure you, when they grow up, they will remember. One time, brought our kids to Disney, and then we were in the line to see Toy Story. Uh-huh. So we're in the line to see, it's Woody and
4: Buzz Lightyear.
3: And we were just right there, and then when my son saw it, Mommy, look, Buzz Lightyear is for

0: parents. Mm-hmm. And my children have the exact same experience. Oh my goodness, Dorothy's right there and there's Toto. It was you know, mind-blowing for them to see. I saw them on stage and now they're real people. And what's engaging about CTM is they're often youth and children, mm-hmm. Ages that, you know, that they can relate to. Mm-hmm. So it's really nice to have that experience for kids to realize, oh, I could do this too.
1: Yeah, exactly. Y bueno, estábamos platicando de lo importante que es venir al teatro, traer a nuestros hijos y darles esas increíbles experiencias. Kelsey tiene un niño y Becca tiene tres, de las edades 8, 5 y 3 años. Entonces, ellas como mamis también, obviamente, pues han tenido esa gran experiencia. Yo contaba una pequeña anécdota de cuando mis hijos estaban chiquitos y los llevábamos a Disney. Una vez estábamos en la fila de Toy Story y estaba ahí Buzz Lightyear y Luis Ángel dijo, te lo dije, mami, es real, ahí está, y muy emocionado de verlo, tomarse la foto y abrazarlo. Y nos dice lo mismo Becca, o sea, ella también comparte la misma historia cuando llevó a sus hijos a ver The Wizard of Oz, y dice que los vio ahí y poder después del show conocer a los actores y tomarse la foto y abrazarlos y ver a los personajes, saber que son personas reales, que hay una conexión. Y eso pasa con el Children's Theater aquí en Madison, que son niños de nuestra comunidad que están en esta carrera, que les gusta lo que hacen y que están haciendo sus actuaciones y que se pueden sentir de la misma forma, ¿no? Realizados, conociendo a los actores y actrices, pero que también están haciendo un trabajo y desarrollando un papel. Entonces, es una experiencia grata. Do you have any experience to share about your kiddo as well? And how old is he?
2: He's two.
1: Two, right?
2: Theater changed my life. Okay. And it's all because of theater and the arts here in Madison. Mm-hmm. And I'm just so excited to see other children in the community, including my own son, have those same experiences. He's already singing, he's dancing, and at the end of our season, we have a show for our youngest audiences called Lake Life, mm-hmm. and it's created specifically for children ages 2 to 5. Mm-hmm. So it can be their first introduction mm-hmm. to theater in a very safe and welcoming space. Mm-hmm. And I am personally very, very excited to take my son to that show. And I can't wait to see other young families go and participate in these experiences mm-hmm. as well. And know that CTM is a space for all ages mm-hmm. and all children.
1: Y dice que definitivamente sí, su bebé, su niño tiene 2 añitos y bueno, como dice Kelsey, el teatro ha cambiado su vida y definitivamente va a cambiar también la vida de su hijo. Como nos contaba, es local, es de nuestra comunidad y se siente muy, muy feliz, ¿no?, de poder tener esta oportunidad de presentar a su hijo en lo que tiene que ver el área del teatro. Dice que, por ejemplo, su niño que tiene 2 años ya está cantando, ya está bailando, está muy chiquito, pero ya está agarrándole amor al teatro y a las artes. Y bueno, precisamente por eso, ahora este año el CTM va a tener una nueva presentación dedicada especialmente para los más pequeñitos y este va a ser Lake Life. Es una producción para los niños de entre los 2 y los 5 años. Yo creo que es como que la primera entrada a que empiecen a amar el mundo del teatro con esta producción. Entonces queremos que traigan a los niños. Es una producción muy segura, muy apropiada para los niños, para que tengan esa buena experiencia. Entonces tráigalos, obviamente Kelsey va a traer a su bebé y van a ahí estar disfrutando. Y también decirles que el CTM quiere que todos tengan una grata experiencia, que todos se sientan bien recibidos y que salgan felices y que encuentren un poquito de todo en cada una de las producciones enfocadas para cada quien. I love you guys' experiences as well, and thank you for sharing that. Tenemos un comentario. We have a message on Facebook Live. Saludos a Alex. Y nos dice, gracias Lupita y Luis por tan buena información. My daughter is 10 and loves theater and musicals. She has participated at my arts and was in Finding Nemo with Sun Prairie Civic Theater this summer. We're looking for her next opportunity, but there don't seem to be many auditions right now. Any recommendations for upcoming auditions or theater programs?

0: Bueno, vamos a traducir tantito lo que nos dijo Alex. Dice que, bueno, nos manda saludos, que su hija tiene 10 años y que le encanta el teatro y los musicales y que participó en una de las producciones con My Arts. Y dice que estuvo en Finding Nemo y en San Prairie Civic Theaters. Y dice que está buscando a ver si hay otras oportunidades donde su hija pueda audicionar y pueda también continuar con este amor por el teatro. Gracias. Qué bonita historia. Y gracias por compartir esto, Alex, con nosotros. ¿Qué le decimos a Alex? What you would tell Alex? Is there any opportunities with the CTM, maybe?
1: Yeah, that is a great question. So,
0: or auditions.
1: So auditions do happen in the spring for our full season. So okay. We'll be sharing that information on our website, probably in the winter. But right now we have classes run all year long.
0: Okay.
1: So our fall classes, where you can still sign up, start October 3rd.
0: Okay.
1: And we have winter classes going.
0: Okay.
1: And we will have spring and spring break classes. And then our big one is our summer stage, which is our full summer, really exciting camps and classes.
0: Okay.
1: With productions they can audition for, really fun shows.
0: Okay.
1: So there perfect. Is an opportunity year round.
0: Excelente. Okay, espero que hayas tomado nota, Alex, pero dice que sí, definitivamente, hay producciones, hay audiciones, sobre todo durante la primavera, spring, es donde toda la temporada completa está audicionando. Puedes encontrar más información en la website directamente en ctmtheater.org. Ahí está toda la información de todas las clases, pero todo el año tienen diferentes actividades y en octubre, el día 3, van a empezar también lo que son las clases del invierno y también obviamente durante el spring break, el verano. Siempre hay muchas actividades, entonces sería importante que entres a la website y veas en cuál de estas clases tal vez puedas inscribir a tu niña y obviamente estar cerca del CTM para cualquier oportunidad que se pueda presentar. Pero gracias por compartir eso, Alex. Si ustedes si tienen alguna pregunta para nosotros, recuerden nuestro WhatsApp 608-770-7174 y 321-1480 aquí en el estudio. All right, so we already talked about Annie, right, which is coming up on October 24, correct? And then the Pigeon gets a big time holiday extravaganza and great. A Christmas carol and also Lake Life. What else is coming up on 2027 at the CTM?
2: Yeah, in the spring, we're really excited to bring back the popular show. It's an action-packed adventure based on a book series called The Lightning Thief. It's a Percy Jackson. It's a musical. We're really excited because it was very popular last time. We had it performed on CTM stages. And then followed by that, we have the wonderful classic Charlotte's Web. So again, just a wonderful books that are inspiring our performances. A lot of just themes that we really want to embrace, kindness, resilience, courage, and hope, and really have our youth embrace that in the community. That's really what CTM is for in this community.
0: Y dice que, bueno, definitivamente sí, hay dos musicales más que vamos a tener el próximo año, un clásico, uno que de hecho presentaron este año y que fue todo un éxito, entonces lo van a traer de nuevo para que no se lo pierdan. Es un show de mucha aventura, es musical, y bueno, nos va a mantener así muy conectados. Es The Lightning Thief y también The Percy Jackson Musical. No sé si han visto las películas, las series, son basadas en un libro, y también aparte viene Charlotte's Web, la telaraña, la araña de Charlotte. Yo me acuerdo que veía mucho la película cuando mis hijos estaban chiquitos, entonces lo vamos a tener en escena también en el CTM. Son los favoritos clásicos basados en estos libros. Y bueno, estos son inspirados también en las presentaciones que nos muestran muchos valores que todos deberíamos de tener, ¿no? Como kindness, la amabilidad, la resiliencia, ser fuertes, tener coraje, tener esperanza y bueno, también ser jóvenes que son abrazados y que son bienvenidos y recibidos en nuestra comunidad. Entonces, parte del trabajo que hace CTM en la comunidad es no nada más traernos entretenimiento y estos increíbles shows, sino también dejar un mensaje de esperanza y de unidad, quiero pensar. So it's not just having fun and having these wonderful shows up on the stage, it's also to embracing the community and all being there, feel welcome and feel like motivated and just have a wonderful message right after every show, correct?
2: Absolutely. just like we have Lake Life for the theater for the very young, mm-hmm. we want children to embrace theater at the youngest age possible. Mm-hmm. We want these stories to be part of their life. We want them to see live performances and feel like they can be a part of it. Mm-hmm. And then as part of our classes and our education, we offer that opportunity. So mm-hmm. if they see it, they want to do it, we welcome everyone in. Yeah. All of our shows are available at discounted prices, so we want to always never to have a barrier mm-hmm. For any cost. And all of our classes are also always discounted if need be.
0: If needed, okay. Yes. Definitivamente es maravilloso, y lo que nos dice precisamente Beca, eso es lo que queremos. O sea, no nada más tener la oportunidad de presentar producciones y shows para todos en la familia, para todas las edades, como el que vamos a tener, el de Lake Life, pero sino también recibir a todos con mucho, mucho cariño, desde los más pequeñitos hasta los más grandes, que se sientan parte del CTM y de nuestra comunidad. Y también a través de las clases educativas que hablaban, ¿no? Que ofrecen grandes oportunidades para que todos, no sea una barrera el costo, el dinero, que todos vengan, se inscriban a las clases, participen, tienen precios con descuentos. Y si de alguna manera le gusta el teatro, que le gustaría que sus hijos participen y no tiene los recursos económicos, están ahí para ayudar, hablen, y de repente puedan tener becas, pero que nadie se quede con las ganas y la ilusión de estudiar y de ser parte de las artes y del trabajo que hacen ahí en el CTM. Así es que todos son bienvenidos. Wow, that's wonderful. So we have a wonderful season coming up, a lot of work, I can tell, but it's going to be so much fun, which is what we're all looking for. And definitivamente queremos que todos vengan, que la pasemos bien, va a ser una temporada maravillosa, pero al final de cuentas queremos que todos vengan, se diviertan y la pasen increíblemente bien con estas grandes producciones en el Children's Theater. So is there anything else? I mean, I'm tired saying so many shows, but it's a lot of work for you both. And good luck on your new roles and good luck at the CTM, and thank you for the wonderful work you guys are doing and for opening the CTM doors to everybody in the community and for our Latino listeners to come over to the experience the CTM and come and enjoy such a wonderful shows. So thank you. If there's anything that you would like to add or extend an invitation for everybody to come and join us.
1: Yeah, just a reminder that the best prices for our tickets are happening right now mm-hmm. through September 30th. You can learn about all of our shows and classes on our website, mm-hmm. ctmtheater.org. Mm-hmm. And we're just really excited to welcome all the audiences this year.
0: Yeah, definitivamente sí que sí. Recuerden, los mejores precios están ahorita con estos descuentos de la preventa de temporada. Termina el 30 de septiembre, es la próxima semana, el miércoles, así es que compren sus boletos, vayan directamente a ctmtheater.org, ahí pueden encontrarlos con descuentos. Y bueno, estamos muy felices de que encuentre toda la información en la website. Si quiere saber acerca de los shows, acerca de las clases, acerca de todo lo que está pasando con CTM, ahí lo puede encontrar directamente. Y sobre todo, vamos al teatro. Hay que ponerlo ya en nuestro calendario. Let's put all the shows in our calendar so we can miss it.
1: Absolutely.
0: Yep. So, muchísimas gracias. Thank you, Becca. Anything else you would like to add this morning?
2: No, we're just excited to welcome everyone this season. It's uh-huh. Kelsey and I's first to kick off. So yes. I'm excited to have Annie right away. And we're excited to just see all the faces in the theater all year long.
0: Así que sí, feliz de estar aquí, de dar comienzo a esta nueva temporada y por supuesto de que no nos perdamos ninguno de los shows. Tomorrow Together en el Children's Theater of Madison, este es el brochure, lo puede también encontrar para que sepa cuáles son los shows que van a estar presentándose, todas las producciones. Vamos a tener entrevistas más adelante con los shows, con cada uno de los shows, pero no se pierda Annie a partir del 24 de octubre al 1 de noviembre. Y bueno, de ahí continuarán todos los demás. The Pigeon Gets a Big Time Holiday Extravagance del 28 de noviembre al 20 de diciembre, y Christmas Carol del 12 al 20 23 de diciembre, The Lightning Thief, The Percy Jackson Musical, del 12 de febrero al 7 de marzo, The Charlotte's Web, del 10 de abril al 2 de mayo, y Lake Life, concluye el 8 de mayo al 23. No se lo pierda. Oh, y también Taste of Broadway, pero después vamos a platicar de todas estas producciones. Así es que, recuerden, hay descuentos. Compre sus boletos en esta preventa. Luis, qué emoción tenerlos aquí. Thank you so much for joining us.
2: Thank you.
0: It has so much fun. Thank you. Seguimos con más de la programación aquí en La Movida. Hasta la próxima.

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0: Y en mi bella ciudad de Madison, Wisconsin, la primera en español, La Movida.
2: Así es, el número a marcar 608-321-1480. Buenas tardes, ¿cómo están, chicos? 608-321-1480, aquí en La Movida.
0: Bueno, ¿qué les puedo contar? Bienvenidos, mis queridos colegas, miembros de mi equipo de Arellano y Fibos y de nuestro programa En Vivo con Víctor Arellano. Jorgito, buenos días, ¿cómo estás?
1: Contento, abogado, que nos va a presentar otro tema interesante sobre lo que pasa alrededor de nosotros y también da la oportunidad que la gente pueda tener esta cita gratis para que le despeje sus dudas y le abra los ojos cuáles son sus opciones legales para defender sus derechos.
0: Y mi querido colega Luisito Montoto, ¿cómo estás?
2: Víctor, buenas tardes, buenos días, buenas tardes. Estamos en la mera hora de la papa, como dicen allá en mi rancho. Pero bueno, buenos días, los extraño. El día de hoy pues está de vacaciones mi compañero, nuestro compañero Jesús Castro, el Cachanilla. Y pues aquí estoy en reemplazo, aquí contribuyendo y echándole ganas al punto.
0: Bueno, los verdaderamente agradecidos somos nosotros. Bienvenido, Luisito. Bueno, ¿qué le puedo contar? Duro y directo. El mundo en pedazos. Decidí tocar uno de mis números. Qué bello mundo. Porque a pesar del hecho que el ser humano se sigue despedazando, a nivel internacional, a nivel nacional y a nivel estatal, y en muchos casos a nivel familiar, porque ha elevado grandemente el conflicto en la familia, al grado que hemos perdido vidas, encarcelamientos, deportaciones, e inclusive el mundo está en tal desorden que anoche pudimos ver por primera vez la reunión de las Naciones Unidas. Jorgito, Luisito. Y se veían más desunidas que unidas, porque todo el mundo vino con quejas y acusaciones, esperando que alguien los escuche, la guerra entre los Estados Unidos e Irán, que ahora se expande hasta el Medio Oriente. El presidente de los Estados Unidos vino y amenazó con aniquilar al país de Irán si sus líderes se niegan a negociar. Y por el otro lado, el presidente iraní acusó a los dos, a los Estados Unidos y a Israel, de ser terroristas. Hoy en día ya no se sabe. Pero ahí no termina. También el presidente de Ucrania, que ha estado en una guerra tremenda contra los rusos, los ruskis, con mucho orgullo vino y declaró que hasta ahorita la vieja Rusia ha perdido 250 mil soldados. Porque hoy en día ya no es tirarse con resortera, como diríamos en el campo. Ahora estamos hablando de bombas guiadas por satélites. Y otros líderes europeos también vinieron a quejarse, alegando que la invasión de Rusia en la Europa del Este amenaza las Naciones Unidas. ¿Y cómo iba a faltar Venezuela? El cual Trump presume que ahora, como ellos ganaron sacar al presidente venezolano, ahora a los Estados Unidos le pertenecen los despojos. La frase que él usó. ¿A qué se refiere? El petróleo. El petróleo de Venezuela. Y en caso que usted no sepa, Venezuela está entre los cuatro países con más petróleo en el planeta. Y también el problema con Israel, que en cuanto el canciller o el representante de Israel tomó el micrófono, todo mundo se levantó y se salió. Por eso al principio de mi tema identifiqué a las Naciones Unidas como Naciones Desunidas. Y sigue un problema increíble entre la Argentina y los británicos por la famosa Isla de las Malvinas. Y ahora el problema es cómo podemos controlar esta nueva tecnología AI, que aparentemente el rumor, el chisme de científicos es que AI nos podría destruir a todos. Bueno, yo nomás la uso para verme guapo, así que no tengo ese problema. Así que cuando nosotros escuchamos de estos problemas a nivel global y usted se pone a pensar, bueno, a mí no me afecta. Sí le afecta, porque le voy a explicar que estos conflictos han creado una inflación en la cocina de todos nosotros. La comida ha subido de precio al grado que a todo mundo le aconsejo que se deje de estar comprando sodas y cosas que no vienen al caso. Las utilidades subieron de precio. La gasolina está fuera de control. Ahora me llega una cuenta del seguro de mi casa en el cual me doblan el costo. Estamos hablando de miles. Y me puse a pensar, dije, bueno, en mi casa nunca pasa nada. ¿Por qué me estás doblando el costo? No, pues es que la inflación. Y aquí donde todos los seguros le van a estar tocando la puerta para tratar de convencerlo y que se vaya con este, que se vaya con el otro. Por el otro lado, la represión contra los medios de difusión. ¿Qué es un medio de difusión? Este, la movida, la grande, es donde se usa este medio para anunciar, para ayudar, para informar a la ciudadanía. Me refiero a todo mundo, tenga o no tenga papeles. Y de repente, este presidente los expulsa de sus reuniones, de sus pláticas, y remueve a tres compañías que son las más grandes de los Estados Unidos. Y es aquí cuando usted necesita necesita una acción legal. Y eso fue lo que hicieron. Recurrieron a la Suprema Corte, y la Suprema Corte, específicamente un juez que había sido elegido por el presidente, le dijo no. El derecho a expresión es libre, es parte de la Constitución, una de las constituciones más increíbles del universo. Y se lo digo porque hubo tiempos donde yo vi las constituciones de muchos países, e inclusive hay muchos países que han copiado la Constitución de los Estados Unidos. México es uno de esos países. La expresión libre, el derecho a inversión, el derecho a contratar, el derecho a rezar, el derecho a votar. Y la Corte Federal de inmediato le ordenó que le permitiera a esas compañías que básicamente están en todo el país, en todo el mundo. Eso le podría pasar a la grande, a la movida, si de repente no les parece que alguien dé una opinión. Siempre y cuando la opinión no viole las reglas de que no vaya a decir groserías, que no vaya a estar faltando al respeto en una forma vulgar, que no empiece a hablar de cosas privadas. Estamos hablando de dar información pública. Y fue lo que este juez federal de inmediato les dio una orden para que reinstataran los permisos y las credenciales de estos reporteros. Bueno, cuando usted viola cualquier ley del estado de Wisconsin, a usted le puede llegar una doble dosis de castigo. Otra vez, cuando usted viola una ley en el estado de Wisconsin, le puede llegar una dosis de doble castigo. ¿A qué me refiero? La primera es cárcel. Y la segunda es deportación. Regresamos. No se vaya, todavía se está calentando la máquina.

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1: Jorge, buenas tardes. Oye, me consta todo lo que estás precisamente mencionando del el abogado Víctor Arellano. Fíjate que nosotros la movida empezamos 30 de abril del 2000 y desde entonces ya conocemos al abogado Víctor Arellano. Todo lo que tú estás mencionando lo quiero verificar, me consta. Él ha trabajado bastante para nuestra gente, para nuestra comunidad. Incluso nosotros empezamos un 30 de abril del año 2000. Ya lo conocía, yo lo conocí mínimo unos 2 años antes y él ya tenía un programa de radio comunitario aquí en Madison. Y desde entonces, no sé si esté fuera de lugar mencionar que ya tiene pues tantos años de experiencia, ¿verdad? No quiero llamarlo ni nombrarlo, pues llamarnos viejos, ¿verdad? Pero me consta todo lo que estás mencionando. 321-1480 para que usted tenga su consulta completamente gratis. Y me consta todo lo que estás mencionando del licenciado Víctor Arellano y todo el trabajo que ha hecho para nuestra gente aquí en Madison, en Wisconsin y en otras.
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0: ¿qué le puedo contar? Y cómo no, uno de los varios números que se iniciaron aquí en esta, la super gigante, la grande. Por tu culpa, Jorge, todo esto. Tú fuiste el que me metiste en esto de la cantada. Así que no sé si te sientes mal, te sientes bien.
1: Me siento a gusto, que sí. Qué bellas canciones, abogado. Y que la gente las puede encontrar en la plataforma de YouTube como Víctor Manuel A. Búsquelas cada semana, nuevos estrenos, ¿verdad?
0: Y estamos hablando que aquí en el estado de Wisconsin, y es importante cuando hablamos, no simplemente estamos hablando de mercadotecnia, estamos hablando para proteger, alertar y darle guía a la comunidad, a nosotros, especialmente en estos momentos tan difíciles. Otra vez, las consultas son totalmente gratuitas. 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
0: 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Y hoy se me ocurrió, porque lo estoy viendo casi a diario, me llega la llamada y por lo regular empieza manejando sin licencia. O un argumento familiar que encaja dentro de lo que se llama abuso doméstico. O esta es la segunda o tercera vez que lo agarran tomando. Y el primer golpe es cárcel. Lo detienen para tomar sus huellas, para que se presente en la corte, y la corte determina si usted califica para una fianza mientras su caso criminal sigue pendiente. Eso se estaba llevando a cabo ya por muchos años, pero de repente existe otra trampa, voy a usar ese apodo, porque no solamente el juez lo va a detener, y aunque el juez le dé fianza, ya el Departamento de Inmigración tiene una orden de detención. Por eso le llamo yo una doble dosis de castigo. Y hay personas, y yo lo entiendo, hay personas que ya han estado en este país por 30 años, tienen negocio, tienen familia, tienen hijos ya hasta mayores, tienen propiedades, y por una estupidez, lo digo yo, Víctor Arellano, lo ponen todo en la línea, porque hoy en día, si usted no tiene documentos, si usted entró dos veces ilegalmente, va a necesitar un abogado. Pero un abogado que tenga la experiencia, no alguien que apenas empezó. No alguien que ni siquiera tiene con quién comunicarse. Otra vez, un pequeño error le puede resultar a usted en una deportación o un proceso. Y el proceso se lleva a cabo así. Al Departamento de Inmigración ya no le importa que usted tenga un caso pendiente en la corte de Milwaukee o de Madison o Wisconsin. Me lo agarran, lo arrebatan de la corte criminal y me lo deportan. A menos que usted de inmediato actúe y ponga una acción para detener la deportación hasta que usted pueda presentar sus defensas. ¿Usted cree que esto nunca le va a pasar a usted? Pues le pasa al más bueno, al más tonto, al más listo. Y especialmente los fines de semana, porque aparentemente tenemos lo de la fiesta en la sangre. Tenemos que ir a la fiesta. Pero no solamente tenemos que ir a la fiesta, tenemos que tomar. Y no solamente tenemos que ir a la fiesta, tenemos que tomar, pero tenemos que manejar. Y hoy en día, la policía sabe dónde están las fiestas, muy seguro. Y ya me lo están esperando, con la red, como el pescador, con la red. Y de inmediato empieza el proceso también de deportación. Y aquí viene el problema. Usted tiene un abogado que ni entiende el proceso. Va y paga los 10,000 o $5,000 de fianza. ¿Y qué cree? Ese dinero ya se quedó ahí. Porque cuando me lo deporta en migración, el Estado dice, ya se fue. Este dinero se queda aquí. 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

Bueno, ¿qué le puedo contar? Estamos hablando sobre la situación como se está llevando a cabo ahorita y es verdaderamente urgente que ponga atención. Escuche a su amigo o a su esposa. Deje de tratar de impresionar actuando en una forma desorganizada, agresiva, violando la ley, porque son ellos los que después tienen que andar pidiendo prestado para sacarlo de problemas. Y se lo digo porque es por lo regular el varón, nosotros, los que como que no queremos entender, tenemos un a mí no me va a pasar. También hay otra parte que está pasando mucho, y es la inundación de comerciales legales de toda la nación. Y nunca nos ponemos a pensar, bueno, ¿cómo este abogado de Texas, o de California, o de Miami, o de Chicago me va a representar a mí? Y voy a usar esta palabra, porque soy una persona que tiene mucho coraje cuando engañan al pueblo de nosotros. Porque tenemos el problema el lenguaje. Somos inocentes, no conocemos, creemos que no nos van a engañar. Pero voy a explicar esto. El descaro se está saliendo de control, porque ahora hay grupitos que ni son abogados, que le están anunciando por la televisión: usted no tiene que conseguir un abogado, venga con nosotros, nosotros lo vamos a negociar. Imagínese nada más a Juan, Pedro, Fernando, que de repente quieren negociar por usted. Y si usted no acepta el acuerdo, estos tipos no pueden ir a la corte por varias razones. No tienen licencia para trabajar en Wisconsin. Y muchos de ellos ni abogados son.

0: pero saben lo inocentes que somos y en muchos casos lo terco que somos.
1: No, porque le voy a llamar al abogado Orellano, porque se ve como yo, ¿cómo va a ser mejor?
0: Se necesita estudio, preparación, trabajo, para llegar a tener el arte de representar, de triunfar. E inclusive ahorita, lo que les voy a contar, lo he contado anteriormente, son nada más alegaciones. Pero estamos demandando abogados que vienen de fuera. Estamos alegando que falsificaron la firma de nuestro cliente para cobrar una gran cantidad. Estamos alegando que falsificaron las iniciales de nuestra cliente para alegar con el seguro que tenían derecho a negociar. El abuso contra el pueblo de nosotros, ya sea por falta de educación, falta de inglés, falta de conocimiento, está fuera de control. Y ya nos llegan todos caídos, ¿no? Pues no sé quién eran, se quedaron con el dinero. Y aquí viene el otro fraude que se está llevando a cabo. Le llaman a usted diciendo que es el Departamento de Inmigración y que usted tiene que mandar un pago de inmediato. De otra manera lo van a venir a deportar. Se lo explico porque me llaman a mí. Y aquellos que andan medio pornográficos, se los voy a decir aquí. De repente les llega una llamada de algún supuesto agente de la policía que le está diciendo que tienen que mandar $500 cada semana, porque si no, lo van a denunciar que está metido en esta área. Y ahí sigue pagando. Llegan a mi despacho, le digo, a ver, ¿cómo se llama el supuesto oficial? No, pues que Cárdenas. Ok. Le llamo al Cárdenas. Hola, habla el oficial Cárdenas. El señor Cárdenas, habla el abogado Arellano. ¡Pum! Le cuelgan, se desaparecen, cambian el número telefónico y mientras tanto usted ya pagó como 10, 15 mil dólares. No seamos tontos. En el área de accidentes, pierde tanto el pueblo de nosotros por creer que cualquier anuncio, llámanos, o somos los únicos. No, aquí nosotros le decimos todo lo que hemos logrado. Daños de... Todo lo que le digo es verídico. Daño facial del brazo, de la pierna, $75,000. Daño de una caída por negligencia de otro, $75,000. Violación de derechos. De su caso, $106,000. $100,000. $170,000. Daño craneal, $5.7 millones. Daño de motocicleta, $1,250,000. Caída de un techo, daño de rodilla, de hombros, $900,000. Caída desde un peldaño que no tenía las barandas, $900,000. Aquí no solo explicamos, no solamente los resultados, pero que no tememos. Hemos demandado a gobernadores, hemos demandado a alcaldes, hemos demandado compañías de empacadoras. O sea, nosotros le explicamos todos los hechos, no simplemente llámame. Aquí usted va a hablar todo el tiempo necesario con un servidor o con mi socio, que es casi como mi gemelo. Nada más que él nació en el día y yo nací en la noche, porque él es güero, medio pálido. Pero un abogadazo tremendo. 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Así que usted está hablando de un equipo sólido, con experiencia, que sabe navegar en este mundo de tiburones allá afuera? ¿Seguros que no quieren cooperar? Bueno, ¿no quieres cooperar? 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
0: Y nadie sabe más que Jorge y Luisito que cuando se trata de defender al pueblo de nosotros, no nos importa quién sea, no nos importa el título, no nos importa la compañía. Vamos a representarlo a usted como lo requiere la ley. Regresamos.

0: ¿Y qué le puedo contar? Cada vez que pienso en vos, pienso en su seguridad. Simplemente tiene que llamar y alguien le va a servir de inmediato, le van a dar una cita totalmente gratuita. Vamos a platicar. No importa de dónde sea usted, nosotros lo vamos a representar. No se deje llevar de los chismes, porque no hay bufete más sólido que Arellano y Fibus. Queremos recordarle que los fines de semana es cuando se activa el peligro. Queremos verlo en nuestra comunidad. Queremos que no pierda a su familia. Pero si en alguna forma necesita nuestra ayuda, estamos para servirle. Agradecemos su presencia. Y si usted se quiere registrar en nuestro programa de YouTube, estas son las iniciales.
1: Así es, tiene que buscarlo en YouTube y busque en la parte de búsqueda donde está la lupa o search. Ponga Víctor con B mayúscula, espacio Manuel con M mayúscula, espacio. Bueno, Víctor Manuel A, la letra A mayúscula y un punto. Víctor, espacio Manuel, espacio. Y usted va a poder acceder a lo que es YouTube. Una gran colección de canciones. Estamos hablando de más de 80, posiblemente hasta 100 canciones diferentes. La gran mayoría originales y temas, composición e inspiración de Víctor Manuel A. Víctor Manuel A. Búsquelo en YouTube, por favor. Aproveche esa oportunidad. Dele like, escuche toda la colección y pase momentos románticos.
0: Deseándoles un increíble fin de semana. Seguridad, paz y armonía. Su amigo y servidor, Víctor Arellano.

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2: Y continuamos con mucho más de la programación aquí en La Movida. 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
5: ¿Sabía que entre el 15 de septiembre y el 15 de octubre, Estados Unidos celebra y reconoce los méritos y la influencia de los hispanos y latinoamericanos en su patrimonio y cultura, en el denominado Mes de la Herencia Hispana? La fecha fue escogida por la coincidencia del aniversario de la independencia de los países latinoamericanos, Costa Rica, El Salvador, Guatemala, Honduras, Nicaragua, México y Chile. Festejemos con orgullo nuestras raíces en el Mes de la Hispanidad. ¿Sabía que ya para el 2018 se contabilizaron a 60 millones de personas de origen hispano que viven en los Estados Unidos, lo que convierte a esta comunidad en la minoría étnica más grande del país? El 18.3% de la población del país tiene raíces hispanas y latinoamericanas, lo que hace que este mes de reconocimiento sea extremadamente importante en la vida cotidiana en casi todas las comunidades. Festejemos con orgullo nuestras raíces en el Mes de la Hispanidad.
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gente, ¿cómo estamos? Hola, hola, hola, hola, hola, hola, hola, crayola, camarón, cicola, tiquito, como el cachanilla, saludándote con todo el gusto de siempre. Qué buena boda que me estás acompañando. Hoy viernesito, chulo, bonito, precioso. ¿Para dónde apunta el guarache hoy? Bueno, pues todo el mundo nos vemos a casa Zaragoza. Ya sabemos que ahí la pasamos increíblemente bien el día de hoy. Así que no te lo puedes perder. Soy tu compa Jesús Castro, el cachanilla, y espero que me acompañes por acá durante esas 4 horas que voy a estar contigo echándole galleta. 4 horas que voy a estar, trayéndote historias increíbles y pues para festejar que hoy es viernes. Gracias a Dios, es viernes. Y bueno, nos vamos a ir rápidamente con la primera rolita para que te quedes conmigo y te quedes con muy buena música durante estas 4 orejas que voy a estar contigo. ¿Sale, vale? Vámonos con la música de los creadores y esto que se llama Tienes Todo Lo Que Me Gusta. ¡Súbale!

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tan, tan, ahí nomás, qué bárbaro. Señores y señores, aquí estamos nuevamente con tu copa El Cachanilla, después de haber escuchado por ahí a Jenny Rivera con la gran señora. Pues déjenme comentarles que es un placer saludarte hoy, precisamente 25 de septiembre del año en curso. Aquí estamos ya juntos para llevarte lo mejor de lo mejor, pues esta hora. Y como ya sabemos, los viernes nos gusta cambiar un poquito el ritmo. Nos vamos a quedar solamente con fechas y acontecimientos históricos. Hoy vamos a hablar de personas, de cultura, de música, de creatividad y de esos momentos en los que, pues, algo aparentemente pequeño termina provocando una reacción enorme, porque hay historias que no comienzan con una gran ceremonia, no empiezan con un presidente inaugurado a algo, sino que empiezan con miles de personas reunidas, a veces empiezan con una habitación, a veces empiezan en una conversación, en una idea que alguien tiene mientras está trabajando, o incluso en algo que sale completamente diferente o planeado. Y precisamente por eso me gusta

en las cosas que hacemos sin darnos cuenta. Así que hoy vamos con unas historias que tienen precisamente ese ingrediente. Así que quédate conmigo porque ya regresamos.

señoras y señores. Vámonos rápidamente a ver cómo va a estar el clima para el resto del día de hoy. Pues sí, señores y señores, el viernes tendremos la mínima precisamente que será de 53 después de las 11 de la noche y la máxima de 69 entre las 3 y las 4 de la tarde aproximadamente. La sensación térmica oscilará entre los 52 y los 68 grados. El viento ocasionará que la sensación térmica sea más fría que la temperatura real. La sensación térmica se refiere a la percepción del clima en contraste con la temperatura real, y la sensación térmica se ve afectada por la humedad de luz del sol y el viento. Hoy precisamente pues tenemos lluvia alrededor de 0.5 pulgadas, o sea, muy poca lluvia el día de hoy, pero bueno, hay bastante, pues, ¿cómo se puede decir? ¿Porcentaje? ¿Cómo cuánto es el porcentaje que dijimos? Bueno, es el 45% de lluvia para el día de hoy, viernes 25 de septiembre. Y mañana, sabadito, señores y señores, prepárense porque tendremos una máxima de 69 con una mínima de 49 grados Fahrenheit. Para el domingo será muy similar, 68 grados la máxima con 50 la mínima. Y para el lunes tendremos nuevamente 69 grados y 53 la mínima. Estas son las temperaturas que tendremos precisamente para todo el fin de semana y el resto, y lo que nos cuelga todavía, dicen por ahí, ¿verdad? Así que, señores y señores, prepárense para este fin de semana. Va a estar rico, delicioso, por supuesto. No se esperan muchas lluvias. Hasta el próximo martes. Vamos a ir rápidamente con música. Llega por acá la banda Cuisillos y esto se llama Sonando Despierto, ¿no? Es Soñando Despierto.

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Eso, ya estamos entrando a lo que viene siendo nuestra segunda hora. Pero bueno, vamos ahora a hablarte de algo precisamente de lo que te había platicado ahorita en el principio, cuando una canción dejó de ser solamente una canción. Bueno, pues durante décadas grabar música significaba básicamente registrar una interpretación. La música, los músicos la tocaban, los micrófonos captaban el sonido y la grabación intentaba conservar aquella interpretación de la manera más fiel posible. Pero durante la segunda mitad del siglo XX, algo comenzó a cambiar. Los estudios de grabación dejaron de ser solamente lugares donde se documentaba música. Comenzaron a convertirse en instrumentos creativos. Los productores e ingenieros descubrieron que podían modificar sonidos, cortar fragmentos, cambiar velocidades, utilizar diferentes efectos y combinar distintas grabaciones. La música podía construirse, no solamente interpretarse. Uno de los grandes momentos de esa transformación ocurrió con el desarrollo de las técnicas de grabación multipista. En lugar de registrar toda una canción con una sola toma, diferentes partes podían grabarse por separado. Una batería aquí, una guitarra allá, una voz después, un teclado posteriormente, y todo podía combinarse. Eso permitió que los músicos experimentaran de maneras que antes eran prácticamente imposibles. Una canción ya no tenía que ser simplemente una canción. Grupo tocando en una habitación y ya, podían convertirse en una construcción sonora. Y eso pues tuvo una enorme influencia en géneros posteriores como el rock, el pop, la música electrónica, el hip hop, música experimental y mucho más. Incluso la forma en que actualmente producimos música digital tiene raíces en aquellas primeras transformaciones de los estudios. Y aquí aparece algo que me parece muy fascinante. La tecnología no solamente cambió cómo escuchamos música, también cambió que se podía imaginar la música. ¿Y imaginarla por qué? Pues bueno, ya ni tanto, porque ya hasta los videos existen, ¿verdad? Increíble, pero cierto cómo ha evolucionado, la verdad que sí. Vamos a irnos rápidamente con música, llega por acá el conjunto Primavera y eso que se llama Morir de Amor, tema bellísimo, claro que sí, venga.

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Hoy nomás, qué buena rola, de Ángela Carrasco y eso que se llama Callados. Hoy nomás, qué bárbaro. Pero bueno, vámonos rápidamente a decirte el día de hoy y agradecer a nuestros patrocinadores. 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Ya regresamos con más.

Ahí quedó el de Spain, no va a ver Ramón Ayala y su propio del norte. ¿Qué hubo, le? Fíjalo, vamos a hablar ahora del cine, oiga. Ahora veamos el cine. Cuando pensamos en una película, pensamos en actores, director, cámaras, música y efectos especiales. Pero existe un elemento que lleva más de un siglo acompañando la experiencia cinematográfica. Y vienen siendo las palomitas de maíz. Y su historia con el cine, mucha más interesante de lo que parece. Cuando comenzaron a popularizarse las salas cinematográficas durante las primeras décadas del siglo XX, los propietarios de los teatros no necesariamente querían vender comida dentro. ¿Por qué? Porque muchos cines tenían interiores elegantes. Algunos incluso consideraban que comer durante la película podía arruinar la experiencia. Pero las palomitas tenían una ventaja enorme. Eran relativamente económicas de producir y tenían un olor que prácticamente fusionaba como publicidad. Los vendedores comenzaron a colocarse cerca de los cines y los espectadores compraban palomitas antes de entrar o durante la función. Con el tiempo, los propios cines descubrieron que podían obtener importantes ingresos vendiendo alimentos y bebidas. Y aquello cambió el negocio. La comida dejó de ser algo externo a la experiencia, se convirtió en parte del modelo económico de las salas. Hoy parece completamente normal entrar al cine y escuchar combo grande o mediano. Pero hubo un momento en que la relación entre el cine y las palomitas ni siquiera estaba establecida. Y pues nos demuestra algo curioso. A veces una industria cambia no porque ocurra en la pantalla, sino por lo que sucede alrededor de ella. ¿Cómo ve usted? Increíble cómo salieron las palomitas. Y qué ricas salen las palomitas de maíz ahí, ¿eh? No sé por qué, pero saben mejor que cuando uno las hace que cualquier otro lado. Vamos a irnos rápidamente con música. Llega por acá Julián Álvarez y esto se llama Dime Cómo y Cuándo. Venga.

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Hoy nomás está, pues, ¿qué será? Salsita, me encanta, Palo Bonito, Lenny Tavares, qué bárbaro. Yo andaba aquí bailando y moviendo los pies. Iba a decir las patas, pero no los pies. Pero bueno, señores, señores, vámonos rápidamente con esta rolita que sigue a continuación de la banda Tierra Sagrada, y eso se llama Lo que siento por ti. ¡Súbale! Que viene más información la siguiente hora. No te le cambies, venga.

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Eso, Vicente Fernández, sin ti, se llamó la rolita, qué bárbaro. Pero bueno, vamos a continuar rápidamente con más música, pero antes más historias increíbles. Y ahora te voy a hablar sobre la ropa que se convirtió en una forma de protesta. Sí, la ropa puede parecer una cosa superficial, pero si miramos la historia, descubrimos que muchas prendas han transmitido mensajes sociales. Por ejemplo, particularmente interesante ocurrió durante la década de 1960 y 1970. Los jóvenes comenzaron a utilizar la ropa para expresar rechazo hacia determinadas normas sociales. Por ejemplo, el cabello, los colores, los pantalones, las minifaldas, los estampados, todo podía convertirse en una declaración. Pero hubo una prenda que adquirió un significado especial y eso fue la camiseta. La camiseta o los pullovers, como lo dicen los cubanos o no sé cómo se llama en otro lado, había sido durante mucho tiempo una prenda básica, sencilla, cómoda, práctica, pero comenzó a convertirse en una especie de cartel portátil. Una persona podía llevar una imagen, una frase, el nombre de una banda, un mensaje político, un símbolo. Y de repente la ropa podía hablar incluso cuando la persona permanecía en silencio. Con el crecimiento de las impresiones sobre textiles, las camisetas se convirtieron en una herramienta extraordinariamente poderosa para la cultura popular. Bandas musicales comenzaron a venderlas, movimientos sociales la utilizaron, marcas descubrieron su enorme potencial y posteriormente la camiseta terminaron convirtiéndose en una de las formas más sencillas de mostrar identidad. Hoy alguien puede ponerse una camiseta y decir inmediatamente, me gusta esa banda, soy fan de esa película, me identifico con ese equipo, me gusta esa marca, sin pronunciar una sola palabra. La ropa se convirtió en lenguaje. ¿Cómo ve usted? Increíble, ¿verdad? Qué bárbaro. ¿Cómo aprendemos cosas? Qué barbaridad.

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Échele, Michu, ya regresamos, venga.

Esta canción me encanta, de la original banda El Limón. Se llamó Aquí Es. ¿Y dónde? Pues aquí mero. Vámonos con la música del Chapo, señores y señores. Si tú lo aceptas, ya mero estamos acá entrando la última hora de mi cargo. Recuerde que la siguiente hora traigo muy buena información para todos ustedes. Recuerde que traigo deportes y también farándula, no te lo puedes perder. Vámonos con esta rolita, échale mi chubi, venga, muy buenas tardes. Vámonos.

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escuchamos una cumbia sabrosa, buenísima, de Fito Olivares y la pura sabrosura. Oiga, ya estamos entrando a lo que viene siendo nuestra última hora ya a mi cargo. Tu compa el Cachanilla, saludándote como todos los días, ¿verdad? Ay, salió ver su esfuerzo, Cachanilla, y todos los días, fíjate, para que veas cómo ando el día de hoy, qué barbaridad. Pero bueno, vamos a dejarlos con muy buena música, porque esta hora te voy a traer deportes, te voy a traer farándula. Esta hora es la última, acuérdate, ya para finalizar en este viernesito chulo, bonito, precioso, y aquí te dejo con buena música, porque aquí está Shakira, y esto se llama Algo Tú. Venga.

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0: máscaras de Erling Haaland que consiguió para sus compañeros y miembros de su equipo técnico. Órale, pues. Y por último, hay que decirle que el torero mexicano Bruno Aloy sufrió una grave cornada durante una corrida en la monumental Plaza de Zacatecas cuando fue embestido por el toro Benedicto. El momento de realizar la suerte suprema, la lesión tuvo una trayectoria de varias decenas de centímetros desde la axila derecha, alcanzando la zona del cuello y rodeando parte del tórax, por lo que tuvo que ser intervenido quirúrgicamente. Aloy permaneció hospitalizado y posteriormente fue dado de alta debido a una evolución favorable. Tras salir del hospital en Zacatecas, viajó a la Ciudad de México para continuar su recuperación con indicaciones de reposo y rehabilitación antes de considerar su regreso a los ruedos. ¡Ah, qué miedo, qué bárbaro! Pero bueno, señoras y señores, déjenme comentarles precisamente sobre pues la selección mexicana que pues podría ser candidata al Premio Nacional del Deporte 2026, espero que sí. Si no es precisamente por la selección mexicana que puso pues muy en alto en México con este Mundial 2026, podría ser aparte de eso, Isaac del Toro, que fue uno de los principales candidatos en la categoría profesional de ciclismo después de su destacada temporada y su tercer lugar general en el Tour de Francia. Y esperemos que eso sí pase, que esperemos que eso sí pase. Hasta aquí los deportes, ya regresamos con mucho más aquí en el show del Cachanilla. No te muevas, bye bye.
1: Estar

Y vámonos rápidamente con la información de los espectáculos. Fíjate que Javier el Chicharito Hernández aprovechó el anuncio de la gira de Luis Miguel para presentar una peculiar candidatura como el fan número uno del cantante. El futbolista publicó un video en el que mostró conocimientos sobre la música del sol, además de presentar una especie de currículum con sus habilidades y experiencia como seguidor del artista. La propuesta incluyó referencias a canciones, situaciones relacionadas con la trayectoria de Luis Miguel en tono humorístico. El anuncio de la gira del 2027 todavía no cuenta con todas las fechas y recintos confirmados, pero ya generó expectativa entre los seguidores, incluyendo al futbolista mexicano. Fíjate que a lo largo de la historia de México, algunas mujeres conocidas del espectáculo y de la vida pública han sido relacionadas sentimentalmente con presidentes o figuras que ocuparon la presidencia. Estas relaciones han formado parte de episodios de la vida privada de personajes políticos y en algunos casos tuvieron amplia repercusión en medios y círculos sociales. Entre los casos recordados aparecen romances y matrimonios vinculados con distintas etapas de la política mexicana. Las historias también muestran cómo la cercanía con figuras del poder llegó a relacionarse con círculos empresariales y sociales de gran influencia, aunque las circunstancias y consecuencias fueron diferentes en cada caso. Y bueno, por último, Mario Moreno Cantinflas alcanzó una enorme fortuna gracias a sus películas, presentaciones y negocios, convirtiéndose en una de las figuras más exitosas de la época de oro del cine mexicano. Su popularidad internacional le permitió mantener un estilo de vida rodeado de propiedades, automóviles, viajes y otros bienes asociados con el gran éxito económico que obtuvo durante su carrera. Su patrimonio y nivel de forma lo colocaron entre las grandes celebridades mexicanas de su generación. La historia de su riqueza destaca como el personaje de Cantinflas trascendió las fronteras de México y convirtió a Mario Moreno en uno de los artistas latinoamericanos con mayor reconocimiento y capacidad económica de su época. ¡Qué buena onda! Y se compara precisamente, dice que las ostentosa vida de Cantinflas que envidiaría Juan Gabriel, Chespirito, María Félix y Vicente Fernández, porque él fue más rico todavía. Imagínese usted, increíble, pero cierto. Vámonos con la música y ya regresamos para despedir. Venga.